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2: Oye, Vladimir.
3: Dime, Yuyu.
2: Tú eres Vladimir Rojas, pero ¿Roja de dónde?
3: De Por la Mar, chico.
2: Ah, tú eres de Por la Mar, de la isla de Margarita.
3: Exactamente.
2: Fíjate, yo he estado allá por la mar y en toda la isla de Margarita y me he fijado que ustedes los margariteños tienen un acento muy especial. Y a mí me gustaría cantar una gaita margariteña, pero con el verdadero acento margariteño. ¿Tú podrías cantar algo con acento margariteño de verdad para yo imitarte después y cantarlo más o menos como es?
3: Claro que sí, chico. Te voy a cantar una gaita con acento margariteño y el grupo Araya te la va a acompañar también bien margariteña.
2: Ah, pues empieza la que te traigo yo.

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3: Toda dificultad trae consigo incomodidad y molestia. Toda dificultad trae consigo incomodidad y molestia, pero también trae experiencia y sabiduría, de allí el refrán, lo que no te mata te fortalece, y si el hecho se repite es porque faltó algo que aprender en la lección. Nunca te arrepientas de lo que hagas, pero si lo realizado no te satisfizo, corrige y sigue adelante. Arrepiéntete de lo que no hayas hecho, porque esa oportunidad de equivocarte o acertar puede ser que no vuelva. El amor también se siembra y la cosecha da diversos frutos: apoyo, atención, amabilidad, dedicación y muchos frutos más. Cuida las semillas que pones en el corazón de otros para que puedas recoger la cosecha que deseas.
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4: Tú te has puesto a pensar. ¿Tú te has puesto a pensar si nos intoxicamos o nos intoxican? Cuando consumimos productos chatarra, físicos, mentales o emocionales, nos intoxicamos. Cuando aceptamos de otras personas, sentimientos, emociones y comentarios negativos, nos dejamos intoxicar. Entonces, tengamos mucho cuidado con lo que consumimos y aceptamos. Evitemos identificarnos con situaciones, pensamientos, sentimientos, emociones y personas negativas. Tratemos de hacer cosas agradables y de relacionarnos con personas entusiastas, positivas y sinceras, que es lo útil, justo y necesario para estar sano, que los beneficiados seremos nosotros y nuestro entorno.
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2: Algunas veces no transitamos el camino hacia nuestros ideales. Algunas veces no transitamos el camino hacia nuestros ideales, porque nosotros mismos nos ponemos las limitaciones pensando en las dificultades del camino. Primero que todo, debemos creer que es posible, confiar en nuestras capacidades, dejar de lado las dudas, temores, los pensamientos y a la gente negativa, asumir una actitud positiva y disponerse a la acción. La vida es como un juego de ajedrez con espacio, movimientos, tiempo y oportunidades de ganar o perder. Pero no importa quién acomode las piezas, porque la partida la juegas tú. Sé amable, respetuoso y honesto en cada movimiento para que puedas alcanzar limpiamente la victoria y disfrutar a plenitud el triunfo.
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Esta es una de las muchas historias que suceden conmigo. Primero, fue el susto cuando lo de León aquel. Después, era prohibido fumar y me encontré con dinamita. Todo eso sin contar el tremendo impacto que me llevé con la historia de la chica del gorro.

0: Bueno, ustedes me perdonan, pero ahora yo me voy. Existen mil muchachas que quieren salir conmigo, pero todo es por causa de mi cacharro, ¿sabe? Voy. Bye. 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
2: Al mundo podríamos volverlo un lugar paradisíaco. Al mundo podríamos volverlo un lugar paradisíaco si todos decidiéramos servir sin reservas. Lo único que necesitamos para lograrlo es creer en el poder que tiene el servir. El servicio es una virtud. El ser útil y honesto son de las más lindas cualidades que adornan a un ser humano. Lo que más necesita la humanidad es personas serviciales y honestas que cultiven el amor por la familia, sinceridad con los amigos y amor al prójimo. Dios manda a servir en lugar de procurar ser servido. Seamos nosotros mismos y busquemos la felicidad y la paz en el servicio y veremos cómo la alegría de todos se multiplica y todo a nuestro alrededor cambia.
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0: Gracias, muchas gracias.
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de Carlos Ramón Cordero, La cuenta que no da nada. Yo voy a pagar la crianza que le debo a mi mamá. Para eso le cobraré porque ella me debe más. 20 años tengo cumplido, 5 voy a rebajar. Y de los 15 que quedan, los cobraré a mi mamá. 15 años de servicio que abajo voy a explicar. He sido un utilista a la orden de mamá. Por la compra del carbón te cobro un bolívar diario, que suman 30 al mes, 360 al año. Por comprarte los aliños, las caraotas y la sal, también te cobro un bolívar para que sean 30 mensual. Si suman 30 mensual, 360 al año. Total 720, rebajando los regaños. Por buscar la leña y agua también te cobro un bolívar. Papelón y el jabón lo dejo por la comida. De 1080 anual es la cuenta que presento, multiplicada por 15, 16.200. La madre oyó aquella cuenta que su hijo le cobraba y muy sonriente le dijo: ven acá, hijo del alma. Hijo, la suma que pides no la tengo en efectivo, pero te doy el conuco y 150 chivos. Esta casa donde vivimos también te la voy a dar. Voy a hablar con mi comae para irme para allá. Eso es todo lo que tengo, me lo dejó

0: le vale nada. Después te dio sarampión, te llevé para la ciudad, ahí vendí los cochinitos. Tampoco, hijo, tampoco te vale nada. Te lavaba los pañales todos los días de madrugada porque solo tenías cuatro. Eso no te vale nada. Para secar los pañales los tenía que planchar. Por no dormir me enfermé. Tampoco te vale nada. Pero así seguí luchando hasta lograr que sanaras. Quedamos bastante débil. Tampoco, hijo, tampoco te vale nada. Hijo, si alguien te dijo que había dinero guardado, yo creo que has entendido, pues muy bien te lo he explicado. De 20 años, 9 meses es la cuenta que me da, multiplicada por cero. Total, total, hijo, total, no me debes nada. Aquí el hijo, arrepentido del gran error cometido, llorando dijo: señora, no merezco ser su hijo. Hijo, no digas así, eso sí me rompe el alma. No existen hijos malucos para el amor de una madre. Además, yo te perdono. Ante Dios y ante los hombres, tú siempre serás mi hijo. Olvidemos los errores. Gracias, mamá. Muchas gracias por el perdón inmerecido. Pero trabajaré muy duro, ese será mi castigo. Y de ahora en adelante, todo me lo dejas a mí. El conuco y las gallinas trabajaré para ti. Esta lección recibida que tú me acabas de dar, bastante falta me hacía, nunca la podré olvidar. La crianza nunca se paga. El precio es incomparable. No hay dinero en este mundo para pagarle a una madre. Espero que todos los niños aprendan bien la lección. Los de aquí de Venezuela, también los del exterior.
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El grupo Barrio Obrero, cultor por excelencia de la tradición musical zuliana, nos invitó a celebrar sus 50 años de vida gaitera. Y el cuarteto, como justo homenaje, ha querido interpretar con ellos para este disco la danza Así es Maracaibo, del legendario Chinco Rodríguez, en la voz de Tino Rodríguez.

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1: Buenos días, muy buenos días, damas y caballeros. Aquí estamos, como siempre, con inmenso cariño, con alegría, superando fallas técnicas. Les notificamos, no tenemos energía eléctrica en estos momentos en los estudios de Ecos del Caribe. Pero aquí estamos, haciendo de tripas corazón y saliendo al aire en vivo. Son las que, las 10:05, en vivo completamente. Vamos a decirles a través de qué emisoras estamos llegando. Sonando Fino Radio de República Dominicana. Allí está el señor Scott Félix Miliano, director de Sonando Fino Radio, líder en la web. Como técnico de sonido, Francisco García. También llegamos a nombre, llegamos a través de la Nueva Génesis en San Francisco, Estado Zulia, señal abierta de FM 93.9, con el licenciado Osvaldo Ríos. En Ecos del Caribe, como técnico de sonido, el señor Fernando Magallanes desde Guadalajara, México. Como locutora de estudio desde Caracas, Venezuela, la doctora Idaxe Carolina Perdomo. Conversando con ustedes hasta las 12 del día, estaré 2 horas. Conversando con ustedes, como siempre, con cariño, con alegría, Víctor Atilio Carrasquero, 13.500.

0: los mensajes de concienciación ciudadana y o concientización y todo en favor de nuestros oyentes, los anuncios publicitarios, porque usted sabe que la emisora es solo un medio, el fin es social. Dicho esto, vamos a recordarles nuestros números telefónicos. 0414-651-1201, le repito, pero si está fuera de Venezuela, marca el más 58. 414-651-1201. Puede llamarnos, pasar un mensaje, preferiblemente pasar un mensaje escrito o de voz, que nosotros les complacemos. Para eso estamos aquí. Dicho esto, nos vamos con música, DJ. Son las 10:07. Suéltalo entonces. ¿A quién recibimos?
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0: Ajá, a ese mismo señor. Suéltelo ahora sí. Juan Gabriel. Se me olvidó otra vez. Bueno, recuerde, señor, recuérdelo. Súbalo. Déjelo correr.

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1: Se me olvidó otra vez, nos dijo Juan Gabriel, y luego escuchamos a Julio Iglesias, ese viejo tema de los años 73, por allá, Río Rebelde, Tocando Sentimientos. Continuamos a través de Sonando Fino Radio de República Dominicana. Sonando Fino Radio de República Dominicana, líder en la web. La nueva Génesis en el municipio San Francisco del estado Zulia y Ecos del Caribe. Si usted está en San Francisco, nos está escuchando por la nueva Génesis, cubriendo todas sus parroquias, sectores, barrios, calles, avenidas y hogares, puede comunicarse con nosotros. Díganos de qué parte nos escucha. De Milagro Sur, del 4, de El Soler, de Fundabarrios, de ese barrio que está al lado, tiene un nombre extraño, no se lo voy a decir por aquí porque, ajá, de Los Cortijos, ya dije, Milagro Sur, del Bajo, San Francisco, la urbanización San Francisco, en fin, tantos sectores que tiene el municipio San Francisco, parroquias, Domitila Flores, por ahí por El Silencio, El Callao, ahí nos escuchan bastante. Llámenos, pide su canción y saluda a quien usted desea. Hoy es 7. 7 de junio del 2026. ¿Cómo se van los tiempos, verdad? De rápido. 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Dígame algo, Idaxue. Dígame algo, señorita.
0: Así hablan los maestros.
1: Quien no lucha por lo que quiere, tiene que conformarse con lo que le den.
0: Así hablan los maestros.
1: ¿Qué le puedo decir? Cuando uno no lucha por lo que desea, no estudia, no trabaja, por lograr lo que quiere, tiene que conformarse con lo que le den. Eso es una ley, eso no lo digo yo. ¿Eso quién lo dice, Idaxue?
0: Así hablan los maestros.
1: Ellos son los que dicen eso. Conmigo no discutan. Si usted ve que una persona utiliza silla de ruedas, andadera, muletas o bastón, por favor, no se ponga a jugar con esos instrumentos. Eso no son juguetes para usted, son ayudas muy importantes para esa persona. Recuerde que la discapacidad es solo una limitación y queda de lado con su ayuda. De antemano, gracias por su colaboración. Es un mensaje de Ecos del Caribe, la nueva Génesis 93.9 y Sonando Fino Radio. Ajá, ¿con qué vamos ahora, DJ? Ya sé, viene una dama, vamos a escuchar entonces a Karina, porque ella nos dice, ella dice que ella sabe cómo duele, sé cómo duele, suéltelo, súbalo, déjelo correr.

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1: Nos decía Karina, sé cómo duele. Y Rafael le dijo, en carne viva. En Clásicos del Sentimiento, cuando son las 10:25, nosotros continuamos, vamos a chequear la página, si podemos. Porque ya dijimos que tenemos algunas fallas técnicas, sobre todo de energía eléctrica y de conexión. Vamos a tratar de ver quién nos está escuchando por ahí, pero si usted nos escucha y quiere enviar un mensaje escrito o hablado, ya sabe que el número es 0414-651-1201. Repito, 0414-651-1201. 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Recuerde que su patria y su familia lo necesitan. 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Es un mensaje de Ecos del Caribe, la nueva Génesis y Sonando Fino Radio, formando ciudadanía. Continuamos, DJ. ¿Con qué vamos? Ah, claro que sí. Eso es Roberto Carlos. Esta es una nueva sección. Ya le buscaremos su presentación. Roberto Carlos con Amada Amante. Y luego le dice Rocío Dúrcal, jamás me cansaré de ti. Dos temas con un mismo sentimiento. Ajá, DJ. Música, DJ. Súbalo.
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1: Tú me has dado, escuchábamos, aunque antes escuchábamos a Rocío Dúrcal, o escuchamos a Rocío Dúrcal con Jamás me cansaré de ti. Y previamente a Roberto Carlos, Amada Amante. Antes de continuar con la música, ajá, ¿cómo hablan los maestros, Sidaxe?
0: Así hablan los maestros.
1: Cuida de las semillas que siembras hoy, porque eso será lo que cosecharás mañana.
0: Así hablan los maestros.
1: Yo no sé cómo, por qué lado tomar este mensaje, pero está duro. Si uno sabe lo que siembra, sabe lo que va a cosechar mañana. Así que hay que cuidar de qué sembramos hoy. Sembramos vientos, que vamos a recoger tempestades. Sembramos comprensión, tolerancia, aprecio, cariño, admiración, respeto. Recogeremos por lo menos afecto. Entonces, cuida de las semillas que siembras hoy, porque eso será lo que cosecharás mañana.
0: Así hablan los maestros.
1: A mí que me registren, yo de eso no sé nada. 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De antemano, gracias por su colaboración. Es un mensaje de Ecos del Caribe, Sonando Fino y la nueva Génesis, Señal Abierta 93.9 FM en San Francisco. Cuando son las 10 con cuánto, ¿qué hora es? 10 con 39 minutos. Les recordamos que este programa es completamente en vivo. Es una emisora de apoyo al migrante venezolano donde quiera que se encuentre, y de formación ciudadana para la atención de personas con discapacidad, el adulto mayor y grupos vulnerables. El principal proyecto de la Fundación Venezolana de Visionarios Emprendedores, Fundabe Bien. 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A través del 0414-651-1201. Lo digo despacio porque el día pasado me llamaron la atención. Me dijeron, está muy rápido y no logramos copiar. Por fin copiaron y se comunicaron. Si está fuera de Venezuela, más 58-414-651-1201.
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1: Continuamos, DJ. ¿Con qué vamos entonces? Será así, claro. Camilo Sesto. Suéltelo. Jamás.

Shelly Navarro, Si Tú Fueras Mía. Ya vamos a continuar con música. Antes déjenme saludar por aquí a una fiel oyente, con el respeto que merece la señora, como decimos en Maracaibo, más fiel que un perro de rancho, ¿oyeron? Más fiel que un blue jean, más fiel que los dientes, la señora Nancy Rojas desde Valencia reportó ya la sintonía. Y le vamos a recordar algo. El pasado miércoles hicimos un homenaje a las 12 del día al adulto mayor. Un programa especial porque el 29 de mayo fue día del adulto mayor y no podíamos dejarlo pasar por alto. Programa de una hora retransmitido por Sonando Fino Radio de República Dominicana, La Voz de Pueblo Llano del Estado Mérida, 106.1. También Las Pulgas Estéreo, 104.9. Y por supuesto La Nueva Génesis y Ecos del Caribe. ¿Qué ocurrió con este mensaje? Que a algunas personas les pareció tan interesante y tan bueno que Las Pulgas Estéreo lo repitió ayer a las 12 del día. Lo retransmitió. Se lo pidieron y ellos, por supuesto, lo solicitaron la grabación y lo retransmitieron. Hay quienes pidieron algunos micros que transmitimos allí y para compartirlos con sus conocidos, familiares y en grupos. Y la señora Nancy está haciendo incluso comentario y alusión a algunos de los micros que allí transmitimos, como Por Favor Toca Mi Puerta. Muy bonito el programa, de verdad que estuvo muy bien. Gracias a las emisoras que apoyan, porque esto es de formación ciudadana al oyente, a la comunidad, a la sociedad. Hay que decirle las cosas que ya saben para que las recuerden, y las que no saben para que las aprendan. Porque a veces pedimos integración, participación, y dicen, ah, pero ¿cómo hago? Y no saben. Entonces hay que informarles, hay que decirles cómo es, porque a veces hay hasta muy buena intención. Cuando aquí transmitimos los mensajes, por ejemplo, cuando usted vea que una persona, cuando usted vaya a orientar a una persona con discapacidad visual, no le grite para allá o para acá, es porque hay personas que de buena fe, queriendo ayudar, dicen, por ahí no, para allá, para acá. ¿Y qué es para allá o qué es para acá? Para una persona ciega no sabe qué es para allá, porque no sabe para dónde está señalando. Si logra ver la seña, es porque ve. Entonces hay que indicarle con más precisión, a la derecha, a la izquierda, delante o detrás. Pero eso, hay personas que, aunque tengan buena fe y la mejor intención, no lo saben. Hay que decírselo. Y para eso son estos medios. Para eso es la radio. Por eso le decimos que este es un hermoso proyecto de formación ciudadana. Y si usted desea apoyarlo, puede hacerlo de varias maneras: anunciando su marca, producto, servicio o establecimiento comercial, o haciendo donaciones esporádicas o fijas según sus posibilidades, o cuando menos, escuchando la emisora y difundiendo lo que aquí se hace para que otros puedan beneficiarse. 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A través del 0414-651-1201. Repetimos, 0414-651-1201. Cualquier ayuda, por supuesto, es apreciada. Gracias, señora Nancy. Gracias a todos nuestros oyentes que están allí, pendientes, escuchándonos y fieles con la sintonía de Ecos del Caribe, Sonando Fino Radio y La Nueva Génesis. Nosotros continuamos. ¿Con qué? Dígamelo. Dígamelo, maestro, para que suelte la música. Cuidado. Cuidado, amor. ¿Dice quién? Chucho Avellanet. Así suena en Ecos del Caribe.

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1: Siempre se dice, hay que andar hacia adelante como las aves, y eso es bueno. Pero en algunos casos hay que detenerse, aunque sea en el aire como hacen los colibrí, replantearse la ruta y volver a volar.
0: Así hablan los maestros.
1: Claro que sí, eso es bueno, siempre andar hacia adelante. Eso es muy importante, fijarse metas y buscarlas en forma encarecida, ¿cómo no? Está muy bien. Pero como dice el mensaje, en algunos casos hay que detener el vuelo, aunque sea en el aire como hace el colibrí, analizar el panorama y replantearse la ruta, porque las cosas con el tiempo cambian.
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1: Clásicos del sentimiento llegando a ustedes a través de Ecos del Caribe, sonando Fino Radio y la nueva Génesis. 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Ser un buen ciudadano es muy poco lo que cuesta, pero mucho lo que vale. Es un mensaje de Ecos del Caribe, sonando Fino y la nueva Génesis, formando ciudadanía. Estimados oyentes, como ya dijimos, tenemos algunas fallas técnicas y las promociones hoy no nos dio tiempo de pautarlas, pero debemos recordarle la programación de Ecos del Caribe, que a las 5 de la mañana comienza con música venezolana, a las 7 el Noticiero Nacional de Radio Rumbos, a las 8 Desayunando con Alegría, pero en 5 minutos ponemos Nuestro Insólito Universo, a las 8 y a la 1 de la tarde. Están invitados a escucharnos todos los días a través de Ecos del Caribe, la nueva Génesis y sonando Fino. Las 24/7 te acompañan donde estés. ¿Cuál viene, DJ? Claro que sí, ese tema, muy bueno. Ah, no dijimos quién habíamos escuchado. Escuchamos a Django, Alma, Corazón y Vida. Ahora, Diego Verdaguer, Volveré, lo suelta, lo sube y lo deja correr.
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1: 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Escuchamos con Elio Roca. Bonita canción, ¿no? Ajá. Dime, mi amor, habíamos escuchado anteriormente con Pedro Fernández y Diego Verdaguer, Volveré, en una versión netamente original. Dice Nancy Rojas que su almuerzo le va a quedar inspirado. Qué bueno, ¿será que era música? ¿Le gusta la música? ¡Qué bueno! Porque para eso estamos aquí, Don Didaxue.

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1: Claro que estamos en Clásicos del sentimiento. ¿Para quién estamos aquí?
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1: Claro que sí. Y Daxue Carolina Perdomo, desde la capital de la República, desde Caracas, está con nosotros, por supuesto, en Clásicos del sentimiento. El mensaje anterior es reflexivo, ¿verdad? Porque siempre se nos dice, hay que ir hacia adelante, hay que marchar hacia adelante, siempre para atrás ni para coger impulso. Sí, cómo no, esto está muy bueno. Eso es muy bueno. Pero en algunos casos hay que detenerse, como hace el colibrí, la única ave que se detiene en el aire, mirar el panorama y replantear el viaje, replantear la ruta. ¿Será esto lo que me sirve? ¿Será esto lo bueno? Qué bonito estuvo ese mensaje, de verdad que muy, muy reflexivo. Inspirador, porque no es solamente así, ajá, dale que está en verde. No, momentito, vamos a ver, ¿para dónde voy y qué voy a hacer? ¿Para dónde voy y qué voy a hacer? Claro que sí. Ecos del Caribe, sonando fino, y la nueva Génesis con su programa
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1: Cuando usted vea que una persona con discapacidad, un adulto mayor, una mujer embarazada ingresa a algún autobús o microbús, por favor, cédale el puesto. O por lo menos indíquele cuál está desocupado para que pueda utilizarlo. Ser un buen ciudadano es muy poco lo que cuesta, pero mucho lo que vale. Es un mensaje de Ecos del Caribe, sonando fino, y la nueva Génesis. ¿Con qué vamos? Dos temas con un mismo sentimiento. ¿Quién se presenta? ¿Me lo dice? Ajá. Emilio José. Yo vendo unos ojos negros. Ah, pero dice Gabriela Ferri, yo te regalo los míos. Te regalo yo mis ojos. Suéltelo, DJ. Súbalo para que lo escuchemos. Y lo deja correr.

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1: Te regalo yo mis ojos. Ya no dice te regalo, sino te regalo. Acento italiano. Y Gabriela Ferri. Y antes habíamos escuchado a... ¿quién? ¿No lo veo por aquí? Ajá, ya. Emilio José. Yo vendo unos ojos negros. Hubo una confusión allí. El DJ iba a hacer una cosa primero y otra después. Pero no. Se acomodó en el camino. Claro que sí. 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Formando ciudadanía. Recordamos los números telefónicos 0414-651-1201. Queremos anunciar para los próximos días, estaremos publicando en las redes un conversatorio que está... Tenemos dos conversatorios. Uno, el de la comunicación asertiva. Eso es completamente gratis. Solamente tienen que estar pendientes de WhatsApp y el grupo de WhatsApp de Ecos del Caribe para que pueda conectarse desde cualquier parte del mundo. Y otro, que quizás vaya primero, es uso, abuso y mal uso del no. También está en los planes y proyectos de Ecos del Caribe, Formando Ciudadanía. El curso de locución y producción de radio, funcionando bastante bien, perfectamente. Y próximamente estaremos anunciando el de oratoria, curso de oratoria, también por internet. Los que están allí con nosotros en el curso de locución saben que es completamente activo, interactivo, teórico, práctico. Y podrán decir, ¿y por internet teórico, práctico? Por internet teórico, práctico. Sí, señor. Seguimos entonces. ¿Con cuál tema? Si me lo dice, lo suelto, señor. Gianfranco Pagliaro, Ramito de Violetas. Así es, se escucha en Clásicos del Sentimiento.

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1: Ginette Acevedo, Cariño Malo. Hoy, después de nuestro adiós, hoy volví a verte, cariño malo. Y se ve por tu reír que aún no sabes cuánto he llorado. Ay, mamá, no te habías dado cuenta. Antes habíamos escuchado a Gianfranco Pagliaro, Ramito de Violetas. Vamos a reportar la sintonía desde el barrio Universidad del señor Arquímedes Ortega, quien está en compañía de su señora esposa, la doctora Karina Mejía, escuchando Clásicos del Sentimiento. Ambos miembros de la Asociación Zuliana de Ciegos, gracias por la sintonía. Entiendo que están escuchando por la nueva Génesis 93.9, señal abierta. A Clásicos del Sentimiento, completamente en vivo, cuando son las 11:32 minutos de la mañana de hoy, domingo 7 de junio. Saludos y gracias por la sintonía.
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1: La mejor manera de tomar las herramientas del éxito es soltando las justificaciones.
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1: Claro que sí. Quien empieza a justificarse que si esto, que si aquello, que no lo hago por falta de tiempo, por falta de dinero, por falta de apoyo, ya está, perdió. Si quiere tomar las herramientas del éxito, hay que soltar las justificaciones. 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Claro que sí, hay muchos jóvenes que se suben a los autobuses y venden que si caramelos, llaveros, galletas. Eso es trabajo. Le están llevando a su sitio de a su puesto en la unidad. Lo que usted, si quiere, lo compra, si no quiere, no lo compra, pero eso es trabajo, distinto a la mendicidad. Hay quienes se suben con una cornetica, cantan una canción, a veces niños, y es tan triste cuando ponen a los niños y los ponen a cantar y que yo vengo de donde usted no ha ido, mi ranchito es lo mismo que el suyo, se escapa primero afuera que adentro, en fin, provocando lástima. Eso es mendicidad. Y hay quienes han hecho de la mendicidad un negocio, porque al mendigo no lo hace la necesidad, lo hace su limosna. ¿Quién se sube a vender galletas? Perfecto, si uno las quiere las compra, si no quiere no compra. Eso es otra cosa, eso es trabajo. Seguimos entonces formando ciudadanía. Ay, ¿qué pasó con la lengua? Formando ciudadanía a través de Ecos del Caribe, Sonando Fino y la nueva Génesis. 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La emisora es solo un medio, el fin es social. Si usted desea comunicarse con nosotros, puede hacerlo a través del 0414-651-1201 de la presidencia de Ecos del Caribe. Ahora sí, DJ, seguimos con música. Suéltelo, súbalo, déjelo correr. Recibimos a la cubana americana Gloria Estefan con ese tema. ¿Cuál es? Mi buen amor.
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0: Gloria Estefan, Mi Buen Amor, luego Gómez y Villegas, Amémonos. Todo esto, ¿dónde, Idaxo, en qué programa?
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0: Completamente en vivo. 11:42 minutos, se nos está yendo el tiempo. Le estaremos acompañando en vivo hasta las 12. Luego seguimos con música, por supuesto, a las 24:07 con la programación regular de Ecos del Caribe. Marcando la diferencia en la web. Sonando Fino Radio de República Dominicana, retransmitiendo también Líder en la Web. Y la nueva Génesis de San Francisco, señal abierta de FM 93.9, que tiene sus compromisos a las 12 y por eso ellos se desconectan a las 12. Nosotros seguimos hasta la 1, ¿ok? Si usted fuma para matar el tiempo, muy pronto el muerto será usted, porque el fumar no es una necesidad, es una necedad. La patria y su familia lo necesitan. Drogas no, por favor, no fume. Es un mensaje de Ecos del Caribe, Sonando Fino y la nueva Génesis, formando ciudadanía. ¿Con qué vamos, DJ? Claro que sí. Es el grupo Miramar. Dos almas que en el mundo había unido Dios.
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1: Se nos terminó el programa, señores. Se nos acabó el tiempo y se nos terminó el programa por el día de hoy. ¿Son las qué? ¿Las 10? No, 11. 11 y 50 minutos de la mañana. Se nos terminó el tiempo y se acabó el programa por el día de hoy. Para que nos dé tiempo de despedir a la Nueva Génesis y Sonando Fino Radio. Allí escuchábamos a Helenita Vargas. Tres veces te engañé. La primera por despecho, la segunda por capricho y la tercera por placer. Ah, le agarró el gustico al asunto a la señora. Ajá. Tres veces te engañé, dice. Bonita canción. Solicitada al 0414-651-1201, pero antes habíamos escuchado al grupo Miramar Dos Almas. ¿Nos vamos? Ajá. Como siempre, con inmenso cariño, con alegría, hemos compartido con ustedes en Sonando Fino Radio de República Dominicana con el señor Scott Félix Miliano, presidente, director y novio de la madrina Cuarto Bate de Sonando Fino Radio. Técnico de sonido, Francisco García. En la Nueva Génesis, señal abierta de FM en San Francisco 93.9, Osvaldo Ríos. En Ecos del Caribe, principal proyecto radial de Funda Bebien, desde Guadalajara, México. Como técnico de sonido, el ingeniero Fernando Magallanes. Desde Caracas, la capital de Venezuela, locutora de estudio, Idaxe Carolina Perdomo. Desde Maracaibo, Víctor Atilio Carrasquero, certificado de locución 13.525. Emitido por el Ministerio de Transporte y Comunicaciones de Venezuela de octubre del 86. Un ratico nada más. Este año, Dios mediante, cumplimos 40 con certificado. ¿Ok? Siempre con cariño, con alegría, con entusiasmo, compartiendo con ustedes estas dos horas de música de ayer y siempre en vivo todos los domingos. Agradecemos la sintonía de la gente de Fundabarrio, Marisol, José Luis Betancur, Milagros, Michelle, en sintonía en El Soler, Ali Vázquez, quien está convaleciente después de haber tenido el percance con la pérdida de su vista. También está Andrés Franco en El Soler, no, en Fundabarrio, aquí, escuchando Clásicos del Sentimiento. Nos vamos entonces. Les recordamos, como siempre, si usted ve a una persona con discapacidad visual, por favor no le ofrezca dinero. Ayúdele a cruzar una calle, a esperar un vehículo o a orientarse en su camino, porque la ceguera es solo una limitación y queda de lado con su ayuda. De antemano, gracias por su colaboración. Nos vemos las 24/7 a través de Ecos del Caribe, Sonando Fino y La Nueva Génesis. Y el próximo domingo en vivo a través de estas mismas emisoras, en este mismo horario y su programa, cuando me lo diga, se lo creo.
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1: Señoras y señores, muy, pero muy buenas tardes. Súbelo, suéltelo, que el que esté libre de pecado, que lance la primera piedra.

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2: La distancia entre tú y tus sueños es. La distancia entre tú y tus sueños es inmensamente proporcional a tu determinación para alcanzarlos. Que tu decisión sea más fuerte que la mayor de tus excusas. De nada vale querer si te falta coraje para hacer. Aprovecha la oportunidad que hoy tienes de hacer diferencias. Tu felicidad depende de lo que escojas. Aquel que no lucha por el futuro que quiere, tiene que conformarse con el futuro que le toque. Nunca te ilusiones creyendo que las ganas te llevan a la meta. Eso que dicen que el que quiere puede solo es cierto si el que quiere, quiere, decide y hace, porque son las acciones las únicas que pueden llevarte a donde quieras llegar.
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2: Yo creo en muchas cosas que no he visto, y ustedes también, lo sé. No se puede negar la existencia de algo palpado, por más etéreo que sea. No hace falta exhibir una prueba de decencia de aquello que es tan verdadero. El único gesto es creer o no. Algunas veces hasta creer llorando. Se trata de un tema incompleto porque le falta respuesta. Respuesta que alguno de ustedes quizás le pueda dar. Es un tema en técnico.

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verte de lejos y pasar sonriente, como quien ya no siente lo que sentía ayer, y lograr que mi rostro se quede indiferente y que el gesto de hastío parezca de placer. Así, verte de lejos y no decirte nada ni con una sonrisa ni con una mirada, y que nunca sospeches cuánto te quiero. Así, porque aunque nadie sabe lo que a nadie le digo, la noche entera es corta para soñar contigo y todo el día es poco

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3: Que no te asusten los cambios. Que no te asusten los cambios. Hay cosas que se van, algunas buenas, para que puedan venir otras, algunas mejores. Todo vibra, todo se mueve, todo cambia. Solo tienes que aprender a utilizar esa energía y ponerla a favor de lo que quieres lograr. Si los obstáculos no te dejan seguir el camino, cambia el foco, pero no te detengas. El río, cuando no encuentra camino, lo hace si no puede cambiar su rumbo, pero de que sigue, sigue, porque hasta el agua que es vida estancada se pudre. Hay personas que se quejan por todo y no hacen nada, otros se conforman y hacen poco, pero hay quienes observan, piensan, sienten, deciden y hacen. Por sus frutos los conoceréis.
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2: de la calle.
1: Muchas personas que se toman atribuciones y dicen que es malo, algo que no es malo, que ha nacido de la naturaleza, o sea, del Dios que ha creado todo lo natural. Y hoy en día quisiéramos ver legalizada una planta y es nuestro derecho. ¿Entiendes?
2: Rayos.com.

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3: El día que comprendas. El día que comprendas que las cadenas que te frenan y te impiden prosperar están hechas de pensamientos, miedos, creencias y prejuicios, ese día comenzarás a soltarte de verdad. Aunque tu pasado tenga heridas, tu futuro está intacto y depende de ti comenzar a labrarlo hoy. Siempre es bueno soltar apegos, desligarse del mundo, organizar la mente y regresar a vivir. Pon tus sueños sobre un tapete, lucha por ellos y prepárate a recibir cosas buenas. Que la sonrisa en tu cara no sea porque tienes todo lo que quieres, sino porque valoras todo lo que tienes. A quien agradece lo que recibe siempre le dan más.
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2: No, si no había nada.
3: ¡Ay, no! ¡Qué cochinada de marido tengo yo! ¿No es esto tan impresionante? 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
3: Para avanzar en la vida. Para avanzar en la vida debemos emular el vuelo de las aves, que siempre vuelan hacia adelante. Aunque todo tiene su excepción, hay ocasiones en las que se precisa detener el vuelo, aunque sea en el aire, igual que el colibrí, observar el panorama, replantear el rumbo, dar un paso al costado y tomar nuevos caminos. Jamás permitas que otros cuestionen tu libre albedrío, que ese te lo dio Dios y eres tú el único responsable de tus decisiones. Nunca te avergüences de tener que cambiar la meta. Piensa que es de idiotas mantener un propósito solo por temor del que dirán, pero es de sabios corregir el rumbo cuando sea necesario.
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3: La vida no te hace promesas ni te ofrece garantías. La vida no te hace promesas ni te ofrece garantías. Ella solo te presenta oportunidades y está en ti aprovecharlas con los talentos que posees. El secreto es permitirse florecer sin dudas ni temores. Ponte metas, busca caminos y enfrenta los desafíos. Que con una meta fija, trabajo constante y honesto y una sólida esperanza, se alcanzan casi todos los sueños. Cuando hayan crisis, entiende que ellas tienen tres elementos: un plazo de vencimiento, una solución y una lección de vida, y cuando pasen, puedes cambiar las hojas, pero nunca pierdas tus raíces. Agradece por todo, que la gratitud trae cosas tan buenas que no sobra espacio para nada negativo.
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3: Cuando creas que todos los caminos se te cierran. Cuando creas que todos los caminos se te cierran, cambia el foco y mira bien que siempre hay caminos. Suelta lastres, apegos y obsesiones, que eso suaviza y aligera el andar. Si una puerta se cierra, hay muchas que puedes abrir, pero tienes que buscar, tocar y empujar. A veces tienes que dejar las cosas que has planeado porque ya no eres la misma persona que planeó aquello. Cambias o te conformas, pero el conformismo es uno de los umbrales del fracaso. Con el tiempo todo cambia, nada es estático. Lo que ayer fue, hoy ya no es. Lo que hoy es